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la voz del presente y del futuro nuevo flamenco en nuestro país y en el mundo entero. Así lo demuestra su nominación a los últimos premios Grammys.

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tus pasos. 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

0: miles de muertes marcadas fundamentalmente por la impunidad.
1: Decir que los gobiernos no tienen control
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0: organizado. ¿Cuántos muertos en estos últimos años en México?
3: Entre Coahuila y Durango, la violencia simplemente no ha podido
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otra cosa. Ya no tengo ganas de andar por las noches gastando mañanas. Me acuesto temprano, sorprendo a mi cama y hasta me despierto cuando llega el alba. ¿Sabes una cosa? Se fueron mis ganas de andar por las noches haciendo macanas. Descubrí que hay cosas que

¿Sabes una cosa? Ya no tengo ganas de andar por las noches gastando mañanas. Ya tengo conciencia del tiempo que pasa. Prefiero quedarme de noche en mi casa. ¿Sabes una cosa?

0: dicha que dentro de poco tendremos un hijo. ¿Sabes? ¿Sabes una cosa? Se llama María.
1: María.
0: Antes era tuya y ahora es tan mía. Tú fuiste el primero. Son cosas que pasan. 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

Deje, vecina. No llame a nadie. No tenga miedo. No, no, si estoy desarmado, si yo solo quise contarle un cuento, ¿sabe? Pero el encono me ha traicionado. Dicen, vecina, que era toda ternura la que murió.

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Allá por los pagos de Tafí del Valle, Atahualpa Yupanqui se encuentra con Don Anto el arriero y le pregunta: ¿cómo le va, paisano? Ya lo ve, vacas ajenas arriando y penas propias cargando.

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0: Tempranito, muy buen día, excelente semana, la Virgen los protege, abrazo.
1: Por favor, JJ, no me retes. Por favor, JJ, no me retes. Calavera no chilla. Más vale tarde antes que nunca. Aquí estamos, señores. En Antena 1, en la 91.5. Aquí estamos, compartiendo el café de la turca. Aquí estamos en la temporada 28. Con el inigualable Dani Campus. Abrazos, Dani. Estás como Lionel Messi. Se sabe poco y nada de vos. Pero importa saber que estás bien. Abrazos a todos. Gracias, gracias, gracias por la sana complicidad. De lunes a viernes, sintonizar la radio. Y compartir la vida. ¿El rumor de la ciudad?

En calle Entre Ríos 733 Sur, en los estudios Dante Oscar Gómez Castro. Si advierten que Tonito está ciertamente acelerado, que se nos atropellan las palabras, o qué, bueno, pasa con lo que le pedí a JJ, que no me rete. Hoy hemos arrancado ciertamente algo más tarde, aunque ya saben de la trilogía, minuto después de las 7, hoy ha sido bastante después de las 7, minuto después de las 13, minuto después de las 21. Y el que sigue entre nosotros es el señor Frío. Pero el sol le va ganando algún round en esta contienda interminable, porque el lunes mucho frío, el martes alguito menos, ayer miércoles alguito menos de frío, hoy alguito menos de frío, hoy hay más sol que ayer. La máxima 17.

0: Hay mucha tela para cortar, mucha, pero permítanme abrazar a la distancia a la familia del doctor Javier Cámpora, fallecido en las últimas horas en territorio brasilero. Notable jurista, notable abogado de trayectoria, bueno, de presencia, de protagonismo, de influencia en la diaria sanjuanina, el doctor Javier Cámpora. Algunos amigos dirían un loco lindo. Es un personaje que sabía disfrutar de los amigos, las compañías y de las reuniones. El doctor Javier Cámpora, por estas horas, por estos días, estaba en territorio brasilero. Bueno, Diosito lo llamó a su lado y saben ustedes, las complicaciones, las tramitaciones y demás, papelería y demás, por si de pronto la familia decide traer los restos del notable Javier Cámpora. Supo ser juez, claro. El mismo, Dani. Y bueno, hay anécdotas y relatos por doquier. Cerca de las 20 de ayer es que se produjo el deceso inesperado, impensado. No es que estaba atravesando un cuadro de salud complicado. No. Como decimos, nos golpearon la puerta y nos mandaban a llamar. Cámpora fue una de las figuras muy destacadas en la década de el 90. Enorme explosión en aquella época de Radio Vida. Y los comienzos del 2000, supo ser juez en el tercer juzgado correccional. Después tuvo también activa participación como abogado litigante. La de secreto que se habrá llevado a la tumba don Javier, porque entre otros los casos resonantes fue abogado del notable Hugo Naranjo, el empresario sobre el cual atentaron contra su vida en la calle Mitre, en el estudio mismísimo, una noche de sábado. ¿Te acuerdas? Hemos relatado tanto esto, tanto. Y en los últimos tiempos recobró notoriedad Javier porque integró el grupo de aspirantes a ocupar un cargo en la Fiscalía General de la Corte de Justicia. Javier Cámpora, un hombre de más de 60 años y menos de 70. Y además, en este arranque poco habitual, ¿no?, en que buscamos pum para arriba, buscamos abrazarnos a la alegría, al entusiasmo, al espíritu positivo, también tenemos que lamentar el fallecimiento del licenciado Carlos Gil. El licenciado Carlos Gil, sanjuanino, pura cepa. El licenciado Carlos Gil supo tener una notable trayectoria comunicacional, tanto en la provincia como por fuera de la provincia. Muy particularmente en Córdoba, el licenciado Carlos Gil también falleció en las últimas horas. Carlos Gil era un ferviente defensor de patrimonio sanjuanino, de la cultura sanjuanina, de la gastronomía sanjuanina, de la música sanjuanina, en definitiva de todo lo vinculado a San Juan. Y fue de un enorme rol protagónico cuando el grupo empresarial Garbaski de Natania aterrizó en Córdoba y una explosión en la construcción de barrios privados, torres inteligentes y demás. Nuestro abrazo a la familia Gil, nuestro abrazo. Tienen vinculación directa con el vivero aquí en el lateral de circunvalación, en la cercanía del ingreso del club Ausonia. ¿Es Vivero Verde el nombre? Creo que sí, creo que es Vivero Verde. Por lo tanto, a toda la familia Gil, nuestro respeto, nuestra admiración, nuestras condolencias, y tanto para la familia cámpora para la familia Gil, pero muy particularmente para con el alma de Javier Cámpora y el alma de Carlitos Gil, nuestras oraciones permanentes.
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0: 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Jornada de jueves. 230726. 23 de julio del 2026. Impresionante cómo fue creciendo en aumento el corre ve y dile de las supuestas conspiraciones, operaciones y demás para con la selección argentina de fútbol. Ayer decíamos que el corre ve y dile le va ganando a la realidad. La versión, el rumor le va ganando a la realidad. Y esto sucede en tanto y en cuanto no aparezcan comunicaciones de los protagonistas. Porque si no, ¿sabes qué? Vamos a estar permanentemente sospechando de la finalísima España-Argentina, que muy bien ganó España. Pero bueno, corrida las horas, y parece que alguien se lo hizo saber, finalmente la Asociación del Fútbol Argentino, a través de Claudio Chiquitapia, emitió un comunicado. ¿Dónde? Palabras más, palabras menos. Dejan de lado y echan por tierra toda versión de conspiración, apriete, acuerdos económicos, empresariales, gubernamentales, diplomáticos, deportivos, bla, bla, bla. Nos ganó España y nos ganó bien. Jugando mejor y nos ganó bien. Y porque, ¿sabes qué? Hay veces que el equipo se levanta mal ese día y juega mal. Y aquí lo hemos dicho tantas veces con Ítalo Fabio Garbi. Todo equipo tiene una mala noche y fue la nuestra. Y justo fue la del domingo. ¿Qué le va a hacer, hermano? Pero ya está. Basta, por favor, de estar perdiendo el tiempo, rompiéndose la... Flaco, hermano mío, basta. Disfrute las movilidades, flaco. Deje toda esta pavada de reguero de pólvora de versiones respecto a... disfrutemos el subcampeonato, que no es menos, por favor. Además, el mismísimo Scaloni, ya lo había dicho, llegado a Pujato. Pero bueno, ahora, comunicado oficial de AFA, echa por tierra toda versión.
1: Que no hablen pavada.
0: No, pará, te espero en la puerta. Si no, te espero en la esquina.
1: 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Con estúpido.
0: El efecto Moody, con la calificación de la agencia Moody, el riesgo país volvió a acercarse a los 400 y las acciones de bancos repuntaron en Wall Street. Resulta que terminó el Mundial y ahora todas son pálidas. Y siempre pasa, siempre pasa. Por eso está bueno el titular del portal Infobae, que dice: sin la anestesia mundialista, aflora la crisis del conurbano y Milei necesita reconectar con lo popular. Ahora, fíjate vos qué curioso. Y ayer lo explicaba Ricardo Zoé Ortiz. Aún con todas las pálidas que hay, es notable que exista la paridad en la intención de votos entre Kicillof y Milei para la provincia de Buenos Aires. No te hablo de Capital Federal, no te hablo de la capital de Córdoba, no te hablo de la capital de San Juan, la capital de Mendoza, no te hablo de Rosario, te hablo de provincia de Buenos Aires, bastión pejotista histórico. Cuando se acuñó la frase, quien gana Buenos Aires gana el país. Quien gana Buenos Aires gana el país. Bueno, alguna vez Macri ganó en Buenos Aires y ganó en el país. Alguna vez Milei perdió en Buenos Aires con Kicillof, pero ganó en el país. Así que es una frase por ahí atada con alambre por algunos momentos. Pero hoy por hoy la paridad es absoluta en la intencionalidad de votos.
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0: como también es un reguero de pólvora, nuestro comprovinciano Facundo Rico tenía 37 años. Ingeniero, ex docente de la UNSJ, fue asesinado de 13 puñaladas en Madrid, España. Facundo Rico, insisto, argentino, 37 años, residía hace 13 años en Madrid, España. ¿Sabés la hipótesis que manejan los investigadores? El atacante que terminó con la vida del profesional Facundo Rico lo atacó en la creencia que Facundo Rico era el amante de su esposa. Inicialmente se creyó que era una gresca fruto del mundial. ¿Viste las estupideces que hemos visto de patoteadas en los subtes, las corridas en alguna terminal? El atacante que terminó con la vida de Facundo Rico, al momento de atacarlo y con la enceguecida conducta, es porque siempre creyó que a quien estaba apuñalando era al amante de su esposa. Uf. Desde hacía 4 años, Rico residía en el barrio Las Tablas, en el distrito Fuencarral, Madrid. Hacía 13 que estaba radicado en territorio español. Rico se presentaba como ingeniero, especialista en telecomunicaciones, y estaba desarrollando su carrera, 37 años, en el ámbito de las energías renovables. Supo tener vasta trayectoria en la UNSJ. También estuvo vinculado al mundo minero. El crimen, perdón, me voy a extender un minuto, te pido disculpas, Dani, pero el crimen salió a la luz luego que un vecino alertara por un fuerte olor a un producto químico que provenía del mismo departamento. Bomberos de Madrid, no, el departamento de Rico. Bomberos de Madrid ingresaron y encontraron lo que ustedes imaginan. Durante el espacio de una hora, porque todavía Rico tenía signos vitales, los paramédicos intentaron reanimarlo sin el desenlace que todos deseaban, es decir, recuperarlo signos vitales mediante. La autopsia determinó que recibió 13 puñaladas en el abdomen, la espalda y la zona del omóplato. Durante las investigaciones, peritajes mediante, el atacante habría usado gas pimienta, claro, para enceguecer la visión de Rico. Vos sabés que estoy viendo fotos y se me estremece todo. Tras la investigación, el grupo de investigadores logró dar con un ingeniero español de 65 años. Si el atacante doblegaba, perdón, el atacante tenía el doble de edad del joven asesinado. La furia del atacante sobrevino porque su esposa, de 50 años, le había pedido el divorcio. El hombre se obsesionó con la presencia de un supuesto tercero Y esa obsesión lo llevó a la conclusión que Rico era el amante de su esposa porque compartían actividad en el mismo gimnasio. Finalmente la investigación arrojó que Rico no sostenía ningún vínculo sentimental con la esposa del agresor. La especulación también señala que Rico conocía a su agresor de la diaria en el gimnasio, por eso facilitó el ingreso al departamento, cuyas aberturas ninguna fue forzada. Ahora, ¿cómo terminó todo esto? Tras conocerse detalles de lo ocurrido, esa conducta obsesiva que te enceguece y la mente te dispara a lugares insospechados, y tras conocerse los datos del agresor, fueron en búsqueda del agresor y dieron con el cuerpo sin vida del asesino. Se entiende, ¿no? Es decir, el asesino se ve aturdido, impactado emocionalmente porque su esposa le pidió el divorcio, él 63, ella 50. En su teoría, el joven argentino de los nuestros, el ingeniero Rico, era el tercero en discordia, fue en búsqueda del tercero, terminó con la vida, y cuando la investigación en menos de 48 horas determinó el cuándo, cómo, por qué y el quién, el asesino se terminó quitando la vida en la zona de Charco de la Olla, en Madrid, España.
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0: Café a la Turca, Antena 1, temporada 28. Estoy observando aquí la página del SMN y la verdad que entusiasma imaginar la temperatura de mañana viernes, del sábado y del domingo. No hay presencia de fuertes vientos, no hay presencia de lluvias, no hay presencia de temperaturas bajo cero. ¡Ajá! ¿Ves? Te entusiasma. Es más, prevalecen brisas del norte y del oeste. No, no, viento sonda no, Dani. No, no, tampoco. No, no, no. Pero, sensiblemente mejor a lo ocurrido en el arranque de esta semana. Y te doy algún detalle, por ejemplo. Hoy la máxima orillando a los 15, 17 grados. Mañana viernes exactamente igual. El sábado 17 y el domingo 20.
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0: Hoy toda la jornada con brisas del oeste.
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0: A todos los oyentes que han estado enviando mensajes respecto a, bueno, lo que nos atrapó tanto el último fin de semana, la finalísima de la Copa del Mundo y algunas expresiones de buena onda y otras de no tanto. Agradezco

0: la, a ver, la conducta en que han escrito con expresiones absolutamente radiales. ¿Qué es lo que pedíamos, no? Porque algunos descalificativos poco radiales nos podrían arrastrar algún inconveniente. Pero para poder cumplir con todos, mirá, creo, Dani, que ahí te he copiado, como corresponde, un audio que me quedó pendiente. Fíjate si es posible. Ahí te lo copié, ¿sí? Fíjate si es posible, porque en revisando la carpeta, aún cuando abre el partido de ayer, quiero cumplir, ¿sí? Porque se tomó en el laburo de grabar el audio y demás. Dale, ponelo.
1: Hola, Tony. Buen día, ¿cómo estás? Estoy escuchando un poco la radio y como todas las mañanas. Yo en realidad tengo algo de crítica con relación al planteo que hizo Scaloni ayer. No sé por qué entró con otro equipo que no fue el mismo que con Inglaterra. Para mí un error de planteo de un principio. Después el capricho de sacar a Montiel cuando tampoco de mi gusto, pero estaba jugando bien. Y lo quería sacar a Tagliafico también. Menos mal que no quiso salir, pero lo saca a Nicolás González, que dentro de todo no dejaba subir al lateral, y lo mete a Paredes cuando en realidad no hacía falta, porque no llegamos, pero estamos bien. Agota los cambios y se queda sin la posibilidad de que entre Lautaro. Yo lo hubiese atacado un principio como atacamos Inglaterra, lo hubiese presionado. Al principio salimos a presionar y dio resultado porque se empezaron a equivocar, pero después le entregamos todo el campo. ¿Pero por qué? Porque no teníamos delantero. Y se come los cambios, algunos por necesidad, y pierde la oportunidad de entrar a Lautaro. Yo creo que las cosas hay que decirlas como son, es lo que yo siento. El último partido se equivoca, los demás lo acertó bien, y bueno, pero lamentablemente fue en el último y perdimos la final.
0: Bueno, te agradezco, Gustavo, muy amable. Gracias por la sintonía, Muchas gracias. 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
0: Y ahí aparece en escena el querido Guille Sansone. Verborrágico el hombre. Sí, Guille, dale. Decilo, Guille.
3: Hola, Tony. ¿Cómo estás? Quería hacerte un comentario, no para que lo mandes a la radio, sino a modo personal, para que incluso Café de por Medio lo podamos charlar, si querés. Esto es una opinión personal. Respecto a lo que ha sucedido durante el Mundial y lo que nos ha dejado el Mundial. Primero, creo que nos tienen una gran admiración por los huevos que tenemos y los jugadores que tenemos, de la forma que llegamos a la final, etcétera, ¿no? Y obviamente eso provoca envidia también, sobre todo en los vecinos, fíjate, ¿no? Claro, no pudieron llegar o no pudieron clasificar, pero es la envidia del enano, del fracasado. Eso por un lado, que después lo podemos hablar, el tema de lo futbolístico, que es lo que menos me preocupa. Pero acá nos han hecho pagar cuentas, esto es mi opinión, de salir segundo por la famosa bandera de Malvinas Argentina. Ha generado un gran despelote en Gran Bretaña porque ya hay diarios que hablan de que hay que negociar, que esto no se puede mantener indefinidamente, etcétera, etcétera. Y los hemos expuesto, ¿no? ¿Qué pasa? No nos han descalificado porque la final se quedaba sin equipo, ¿no? O sea, y ya estaban las entradas vendidas, espectáculo vendido, todo el show. Y además, no nos podían descalificar, como pasó con Chile, con el Cóndor Roja, ¿te acordás cuando se cortó la cara? Porque somos sede en el próximo Mundial. Eso es lo que yo sostengo, ¿no? Pero me preocupa algo mucho más grave que esto, que es que nos están acusando infundadamente que somos racistas. ¿De qué viene esto? Europa se ha llenado de negros y musulmanes. Cada país tiene su cupo. Por eso Gran Bretaña se salió de la Comunidad Económica, para evitar la que se les llene de africanos. Y ya hace un par de años, cuando tanto que iba Milei para allá, le largaron así tipo globo experimental, largó él para acá, que nos iban a mandar a algunos negros y musulmanes. Acá la cosa no cayó muy bien, porque encima, que no tenemos para darle de comer a nuestra gente, y vamos a tener que darle de comer a miles y miles de pateros, como le llaman allá, ¿no? Bueno, esto viene así, y ahora lo está promocionando Amnistía Internacional, que es una fundación de capitales británicos, ¿entendés? Y Gran Bretaña, con su poder blando, el poder duro son los fierros, cañones, aviación, armas, submarinos nucleares, etcétera. Y el poder blando son estas cosas, cómo actúan las ONG británicas acá en Argentina. Me encantaría en otra oportunidad charlar con vos personalmente, pero esto viene así. Nos quieren empezar a mandar este tipo de exiliados ambientales, exiliados políticos, exiliados económicos, llámale como quieras. Pero nosotros lo vimos con Pablo, allá en Europa, sobre todo en España y en Italia, la gran cantidad de este tipo de gente. Y a nosotros, en el Camino de Santiago de Compostela, las marcas, de las señales de las flechas que señalaban por dónde era el camino, muchas de esas marcas eran tapadas por la bandera de musulmana, ¿entendés? Por la bandera palestina, perdón. Entonces, bueno, y esto lo vio Pablo también, que yo le hacía observar esto, que al principio no llamaba mucho la atención, pero sí llamaba la atención la gran cantidad de banderas. El tema que obviamente esta gente tiene 8 hijos por cada español que iban haciendo. Entonces hay un reemplazo poblacional. En fin, espero no haberlo hecho demasiado largo, son 4 minutos para un audio, es muy extenso. Y si querés, me encantaría tomar un café con vos en algún momentito. Te mando un abrazo grande.
0: Gracias, Guillote. Gracias. Muy amable. Señores, Antena 1, Café La Turca.

tema folclórico, mi querido Dani, nos hace aterrizar que ya empezó a transitar el segundo semestre. Y vos sabés que en el segundo semestre, ¿qué hay? Espíritu festivalero. Y si hay espíritu festivalero, hay fiesta del sol, fiesta de la tradición, fiesta del molino viejo. Es decir, vamos buscando la sintonía festivalera de Antena 1.

0: lindo, qué lindo. Me vas llevando al espíritu festivalero. Gracias, Dani, muy amable. Bueno, vos sabés que hay una estafa por 10 millones de dólares en el mundo de Stotac, de los camioneros, de Hugo Moyano. 10 palos verdes. 10 palos verdes. Una montaña de dinero. Lo cierto es que Moyano llamó a asamblea extraordinaria para remover a un dirigente. Ajá. Fíjate que quiere echar pique a Claudio Velasic, ex secretario administrativo del sindicato y hombre de extrema confianza de don Hugo Moyano. Parece que el hilo se va a cortar por lo más delgado. Ay, ay, ay. 10 millones de dólares la estafa en el mundo de los camioneros. San Juan, Mendoza y Catamarca, las provincias más afectadas por el temporal en plena cordillera. Final y felizmente fueron rescatados con vida los 4 trabajadores mineros que estuvieron varados durante muchos días en Catamarca.
1: Tengo marcado en el pecho todos los días.
0: Temperaturas de hasta 22 grados bajo cero. No me estoy equivocando, Dani. Temperatura de hasta 22 grados bajo cero tuvieron que soportar estoicamente los policías que se están manifestando en la provincia de Santa Cruz reclamando mejoras salariales.

0: Lucy, quiero agradecerle su recuerdo, su relato respecto a nuestro gran amigo Carlos Gil. Vale comentar, y si usted me lo permite, señor Nacuzzi, que todo está previsto que el próximo sábado sean esparcidas las cenizas de Carlos por el departamento de Ullum. Ah, Carlitos Gil amaba Ullum, amaba, ¿eh? Y también, bueno, le envían las condolencias al hermano de Carlos, Eduardo, dueño del vivero Regalería Verde. Las vueltas de la vida. Rodríguez Larreta, ¿te acuerdas, no? Titular de la Ciudad Autónoma de Buenos Aires. El pelado, claro, el pelado Larreta. Carne y uña con Mauricio Macri, ¿te acuerdas? Claro. El pelado Larreta le cerró definitivamente las puertas al PRO. Mirá vos las vueltas de la vida. Y sondea un acuerdo con el peronismo NOCA. Bueno, es que el origen de Larreta es el PJ. Mirá, contado con los dos de la mano, son los orígenes auténticos de algunos dirigentes que han llegado al poder sin ser pejotistas. Contados con los dedos de la mano, Dani. Así, mirá. 1, 2, 3, 4, 5. Suficiente. Subí.
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0: y un caminito empinado. Los jugadores, el cuerpo técnico de Argentina y España entendieron que el fútbol terminó el sábado y el domingo con la semifinal y con la final, y que la vida continúa. El ratón Ayala le pidió disculpas a Olmo. Gaby, el que se agarró a trompadas con Paredes, dice que son cosas del fútbol. Ya está. Nos veremos las caras. No en la esquina del barrio, sino en algún verde césped. Estás aquí. Ah, pará, que te cuento una del fútbol. Ángel Correa, el otrora campeón del mundo en Qatar 22, acordó la llegada a River. Che, otro refuerzo para Coudet. Un equipo nuevo para Coudet. Ángel Correa llega a River por la friolera de 15 millones de dólares. Sí, sí, la noche
2: sin ti. 22 mil pesos por 30. ¿Qué da? Bueno, como 600 mil pesos o algo así.
0: Vos podrías comprarlo tranquilamente y te sobra plata. Mirá, Dani, sacame del aire, por favor. Vamos a cumplir y volvemos. Dale.
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0: Destinos nacionales elegidos por la inmensa mayoría de los argentinos, ya lo saben, y ayer lo comentábamos, Bariloche, Puerto Iguazú, Mendoza, Salta, Córdoba. Y los destacados es que Neuquén aumentó en un 30% la recepción de turistas, Ushuaia un 21%. De los destinos internacionales, Río de Janeiro, Santiago de Chile, Miami, San Pablo, Nueva York. Los destacados, Aruba aumentó la recepción turística de argentinos en un 200%. Y Tokio, Japón, aumentó la recepción de turistas argentinos en un 600%. Sí, son números reales, Dani. Sí, sí. Todavía estás pensando en los 22 grados bajo cero de esa pareja en Santa Cruz. Varado, solo dentro de la camioneta con algún termo con agua que ya ni caliente era y algún mate frío y alguna raspadita y demás. 22 grados bajo cero, Dani. 22 grados bajo cero.
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0: Gracias, Marcelito Bravo. Muchas gracias. Que destaca la capacidad de Scaloni para poder alternar jugadores que estaban óptimos físicamente y otros que estaban muy debilitados. Y el caso testigo de Montiel y Molina. Nos recuerda a Marcelo Bravo que en noviembre es la finalísima en Qatar, Argentina-España, España-Argentina. La finalísima que no se jugó antes del Mundial, porque España no tenía fecha disponible. Hoy, 23 de julio, la Iglesia Católica celebra a Santa Brígida de Suecia. En la Argentina se celebra el Día del Payador. Por ahí en alguna audioteca ha de estar con el payador que nos encontramos en el Bar Garcés, en Hachal, en plena tradición del 2025. Y si no, para mañana te lo busco, quédate tranquilo, Dani. No hay ningún problema, ningún problema. Es el día de la musicoterapia. Qué lindo, musicoterapia. Se recuerda el natalicio en 1919 del célebre escritor y guionista argentino Héctor Germán Oesterheld, el creador, el auténtico creador de El Eternauta. Se recuerda a Alberto Castillo, tan particular intérprete del tango. Es el Día Mundial de las Ballenas y Delfines. Es el Día Mundial del Síndrome de Sjögren, enfermedad crónica autoinmune. Afecta las glándulas exocrinas, que conduce principalmente a la aparición de sequedad en la boca y en los ojos. Es el Día Internacional de la Amistad. Dani, abrazos. Abrazos, Dani. Felizmente está recuperado, Dani. Tony, permítame un segundo, nos dice la bonita Igna. Permítame un segundo. Quiero adherir y saludar a la familia del doctor Javier Cámpora. Que brille para él la luz que no tiene fin. Permítame enviar un fuerte abrazo a su hija, doctora Carolina Cámpora. Muchas gracias, dice la bonita Igna. Hay complejos hoteleros que tienen lugares asignados solo para adultos. Prohibido ir con niños. No por cuestiones que tienen que ver con, si se quiere, lo sexual. No. Les molesta la presencia de los niños a cualquier hora del día. Entonces tienen sectores asignados solo para adultos. Bueno, ahora en España hay espacios públicos donde está prohibido llevar niños. No te puedo creer. No te puedo creer. Pero bueno, viste esa tendencia que uno no sabe por qué. Pero bueno, va en aumento. Nos vamos, Dani, nos vamos. Audiencia toda, gracias por la sintonía, gracias por la sana complicidad. Gracias por acompañar la trilogía diaria del café de las 7, las 3 y las 21. Con el querido Dani Campus. Con toda la audiencia. Sepan que esta es la radio de la familia de San Juan. No es radio solo para niños, solo para jóvenes, solo para adultos. No. La radio de la familia de San Juan. que seamos felices, que disfrutemos en familia, que reine la paz. Ya saben, familia que reza unida permanece unida. Y como siempre decimos, sí a la vida, pero a toda vida. Chau, chau.

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1: Mateo 13, del 10 al 17, en parábolas. Es presente tiempo. La mayoría de veces intenté hacer cosas que no lo conseguí, intenté muchas cosas y no todo me salió bien. Creo que no conseguí porque no siempre quise pagar el precio y no destiné mi energía o mi ilusión o mi pasión o mi tiempo o incluso mi amor a planes que son extraordinarios, que para materializarlo exige de uno hacer cosas extraordinarias. Por eso comprendí que hay que sacrificarse, y mucho, en muchas áreas, si realmente quiero que algo funcione. Hay que salir de esa zona de confort, de ese regocijo, y eso implica probar. Tienes que probar, aprovechar el tiempo de tu vida, y que la vida no sea aprovechada por la rutina de tu vida. La rutina no es buena consejera. Y aparecen los misterios. Mira, la fe y el miedo hacen exactamente lo mismo, porque los dos presentan un futuro que todavía no está. Los dos te piden que creas en algo que todavía no pasó. El miedo te hace imaginar que todo puede salir mal, que vas a fracasar, que te van a rechazar, etc. Pero la fe hace todo lo contrario. También te presenta un futuro, pero acentuando en que saldrá bien. Lo llamativo es que la fe y el miedo tienen pruebas, o mejor dicho, no tienen pruebas de lo que puede llegar a pasar. Pero cuando te hablo del misterio, distinto a fe, es porque nuestra fe se aferra a una realidad, a un misterio, a algo que sucedió y que desde allí te lleva a pensar en tu historia. Por eso decimos incluso en misa, este es el misterio de nuestra fe. Aquí hay algo. Desde acá te puedes agarrar, no desde la imaginación. Y allí comprendo que no vivimos en una realidad, sino que vivimos según la historia que decidimos contarnos sobre el futuro. Esa historia está escrita o por el miedo o por la fe. Vos vas a decidir quién tiene el lápiz para que escriba tu historia. ¿Quién tiene el lápiz de tu vida? ¿El miedo o la fe? Yo te aseguro que elijo creer. Y por último, endurecido. En diciembre del año 2016, mi vida era un desastre. Solo comía para sentir placer, llegué a engordar más de 20 kilos, creo. Tomé distancia de la institución católica por algunas cosas que me habían pasado. Había gente a mi alrededor que me manipulaba. Solo buscaba usarme, casi como era el Uber. Y muchos de los que se decían mis amigos se fueron. No tenía trabajo, dependía de la ayuda de mis padres. Algún otro día te contaré todo lo vivido en esa etapa. Pero una vez, cuando estaba ya agotado en diciembre, me fui a la plaza de ahí, de Villa Luján, de donde soy. Cerré los ojos viendo el cielo, las estrellas. Y le pedí a Dios una señal. No te contaré aquí lo que recibí como señal, pero te soy sincero. Me impactó, me cambió el modo de pensar. Mirá, por más que sea cura, soy un tipo muy racional y eso es algo que lo lucho mucho. Y la fe me costaba internamente. Pero desde ese momento, con lo que tuve como signo, decidí creer y cambiar mi modo de ver. Por eso hoy no dudo de Dios. Capaz que te parezca raro lo que te digo por ser cura, pero sí, hoy no lo dudo. No porque haya estudiado, sino por esta experiencia vivida. Pero trato de transmitir a Dios desde esta experiencia interna, porque comprendí que antes era un creyente por la tradición de la cual venía. Pero hoy comprendo que soy un creyente por la experiencia que me dio la vida, y vida con mayúscula. Te bendiga Dios Todopoderoso, Padre, Hijo y Espíritu Santo, hasta el cielo no paramos. Y algo bueno está por venir. Gente de San Luis, nos estamos viendo si Dios quiere este sábado, de 9 a 12, para trabajar sobre el Concilio Vaticano II. Entrada libre y gratuita para los que quieran. Lo organiza la pastoral misionera de la diócesis de San Luis. Así que nos vemos ahí en el aula de la universidad. Y gente de las Termas de Río Hondo y Santiago del Estero, nos vemos el lunes 5 de la tarde para la Virgen del Perpetuo Socorro.

En este jueves recemos con el Evangelio según San Mateo, en el nombre del Padre y del Hijo y del Espíritu Santo. En aquel tiempo los discípulos se acercaron y le dijeron: ¿Por qué les hablas por medio de parábolas? Él les respondió: A ustedes se les ha concedido conocer los misterios del reino de los cielos, pero a ellos no, porque a quien tiene se le dará más todavía y tendrá en abundancia, pero al que no tiene se le quitará aún lo que tiene. Por eso les hablo por medio de parábolas, porque miran y no ven, oyen y no escuchan ni entienden. Y así se cumple en ellos la profecía de Isaías que dice: Por más que oigan, no comprenderán, por más que vean, no conocerán. Porque el corazón de este pueblo se ha endurecido, tienen tapados sus oídos y han cerrado sus ojos, para que sus ojos no vean y sus oídos no oigan, y su corazón no comprenda, y no se conviertan, y yo no los cure. Felices en cambio los ojos de ustedes porque ven, felices sus oídos porque oyen. Les aseguro que muchos profetas y justos desearon ver lo que ustedes ven y no lo vieron, oír lo que ustedes oyen y no lo oyeron. Palabra del Señor. La cizaña siempre está y estará, aunque no nos guste. Estará hasta el final de nuestra vida y basta que nos descuidemos un poco como para que vuelva a crecer con mucha más fuerza en nuestro corazón y en el mundo que nos rodea. Acompañando muchísimas personas cercanas a la muerte, uno percibe que la lucha contra el que nos molesta, contra el enemigo, es hasta el final. Y excepto que Dios nos prevenga, que Dios nos libre, la lucha no cesa jamás. No es por ser pesimistas, pero hay muchas cizañas dando vuelta por ahí, incluso en el corazón, y lo que es peor, no todos se dan cuenta, no siempre nos damos cuenta. También hay cizaña dentro de la propia iglesia, como le pasó a Jesús, que tenía a Judas en el grupo de los 12. ¿Sabes cuál es el problema de la cizaña? Que nos enseñaba la parábola del domingo y por lo cual el dueño del campo no quería que la cortemos antes de la cosecha, que se parece mucho al trigo. La cizaña disfrazada de trigo es lo que se llama en la vida espiritual el mal bajo apariencia de bien. O como decía San Pablo, su táctica no debe sorprendernos porque el mismo Satanás se disfraza de ángel de la luz. La cizaña se disfraza de trigo y nos hace pensar que está bien, que tiene que estar ahí. La cizaña prefiere mantenerse oculta con tal de no dejar crecer al trigo. Prefiere el anonimato y trabajar en silencio. Por eso, el cizañero, como se dice, el que siembra la cizaña, es la persona que hace todo por detrás, en silencio. Le encanta generar problemas por atrás. Todo lo hace oculto, lo hace mientras dormimos. Eso es lo que hace el demonio, pero el demonio utiliza personas para que la semilla de la cizaña crezca. Por eso es importante escuchar día a día la palabra de Dios, porque la palabra es luz que permite mirar y ver, oír y escuchar para que nuestro corazón se vaya ablandando y demos frutos. Es un poco extraño escuchar, o por lo menos me pasa a mí hoy, que Jesús parece que nos habla en parábolas como para que no entendamos. En realidad, esa sería una mirada muy superficial de algo del Evangelio de hoy. A ustedes se les ha concedido conocer los misterios del reino de los cielos, pero ellos no. Podríamos pensar que Jesús quería o quiere o prefiere que no lo entendamos tanto como nosotros quisiéramos. Sería un poco ilógico. Sería creer en un Jesús un poco elitista, en un Dios que se deja entender por algunos y se oculta a otros solo por un capricho de él. Una de las cosas que produce la cizaña de este mundo con su pensamiento, la de los demás también, con sus comentarios, y la de nuestro corazón con sus miedos, es la duda sobre Dios. Nos quiere hacer creer que Dios es un poco complicado, o que Dios es un ser lejano, ajeno a nosotros. En el fondo parecería ser que Dios no nos entiende, no entiende al hombre y por eso el hombre no entiende a Dios. El desentendimiento genera distancia y la distancia falta de amor y de confianza. Pero eso en realidad no es así, no es verdad. Es un poco
mentiroso ese pensamiento, es un engaño para alejarnos de la sencillez y del amor simple de Dios para con cada uno de nosotros. Todo lo contrario, Jesús fue simple y sencillo. Lo que pasa es que nosotros somos complicados y no somos humildes. En algo del Evangelio de hoy, Jesús nos muestra que su enseñanza a través de las parábolas nos revela su amor, y nos revela su amor a cuentagotas, no de golpe, y que esa revelación también de algún modo depende de nuestra actitud, de nosotros. No es magia como a veces pretendemos, sino es al modo humano, progresivo, lento, con el tiempo. Se da en el tiempo y el tiempo supera el espacio. Es por eso que no quiere darnos todo masticado. Por eso no lo explica todo como quisiéramos. Más bien nos anima a que nosotros mastiquemos la palabra de Dios, la rumiemos y hagamos nuestro propio trabajo. Quiere que nos animemos a recorrer nuestro propio camino para que haya como un encuentro, un ida y vuelta, que sea recíproco. Miremos para atrás y fijémonos en el propio camino que pudimos hacer de la mano de la escucha diaria de la palabra de Dios. No digamos que todo está igual, no seamos tan pesimistas, hemos cambiado bastante al escuchar la palabra de Dios. Pero para hacer este camino es necesario hacernos pequeños, hay que ser humildes para comprender las cosas del reino de Dios, y así a través de la escucha de la palabra, de ir asimilándola, vamos viendo cómo sus enseñanzas rompen contra nuestra mentalidad mezquina, contra nuestra cultura, contra las cosas que pensamos o nos enseñaron, y así la palabra de Dios va metiéndose poco a poco en nuestras vidas. Mientras tanto, oímos muchas veces sin escuchar y vemos sin mirar. Aprendamos de los niños que nos enseñan entre tantas cosas mucho, porque ellos escuchan sin creerse que saben todo y descubren lo esencial, que a veces es lo obvio y que nosotros no podemos percibir. Que tengamos un buen día y que la bendición de Dios, que es Padre misericordioso, Hijo y Espíritu Santo, descienda sobre nuestros corazones y permanezca para siempre.

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3: O habrá que entrometerse un poco más. Habrá que desempolvar el disfraz de valiente y salir a tropezar.

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0: Brunito, muy buen día, excelente semana, la Virgen los protege, abrazo.
1: Por favor, JJ, no me retes. Por favor, JJ, no me retes. Calavera no chilla. Más vale tarde antes que nunca. Aquí estamos, señores. En Antena 1, en la 91.5. Aquí estamos, compartiendo el café a la turca. Aquí estamos en la temporada 28. Con el inigualable Dani Campus. Abrazos, Dani. Estás como Lionel Messi. Se sabe poco y nada de vos. Pero importa saber que estás bien. Abrazos a todos. Gracias, gracias, gracias por la sana complicidad. De lunes a viernes, de sintonizar la radio. Y compartir la vida. ¿El rumor de la ciudad?

en calle Entre Ríos 733 Sur, en los estudios Dante Oscar Gómez Castro. Si advierten que Tonito está ciertamente acelerado, que se nos atropellan las palabras, o qué, bueno, pasa con lo que le pedí a JJ, que no me rete. Hoy hemos arrancado ciertamente algo más tarde, aunque ya saben de la trilogía, minuto después de las 7, hoy ha sido bastante después de las 7, minuto después de las 13, minuto después de las 21. Y el que sigue entre nosotros es el señor Frío. Pero el sol le va ganando algún round en esta contienda interminable, porque el lunes mucho frío, el martes alguito menos, ayer miércoles alguito menos de frío, hoy alguito menos de frío, hoy hay más sol que ayer. La máxima 17.

0: mucha tela para cortar, mucha. Pero permítanme abrazar a la distancia a la familia del doctor Javier Cámpora, fallecido en las últimas horas en territorio brasilero. Notable jurista, notable abogado de trayectoria, bueno, de presencia, de protagonismo, de influencia en la diaria sanjuanina, el doctor Javier Cámpora. Algunos amigos dirían un loco lindo. Es un personaje que sabía disfrutar de los amigos, las compañías y de las reuniones. El doctor Javier Cámpora, por estas horas, por estos días, estaba en territorio brasilero. Bueno, Diosito lo llamó a su lado y saben ustedes, las complicaciones, las tramitaciones y demás, papelería y demás, por si de pronto la familia decide traer los restos del notable Javier Cámpora. Supo ser juez, claro. El mismo, Dani. Y bueno, hay anécdotas y relatos por doquier. Cerca de las 20 de ayer es que se produjo el deceso inesperado, impensado. No es que estaba atravesando un cuadro de salud complicado. No. Como decimos, nos golpearon la puerta y nos mandaban a llamar. Cámpora fue una de las figuras muy destacadas en la década de el 90. Enorme explosión en aquella época de Radio Vida. Y en los comienzos del 2000. Supo ser juez en el tercer juzgado correccional. Después tuvo también activa participación como abogado litigante. La de secreto que se habrá llevado a la tumba don Javier, porque entre otros los casos resonantes fue abogado del notable Hugo Naranjo, el empresario sobre el cual atentaron contra su vida en la calle Mitre, en el estudio mismísimo, una noche de sábado. ¿Te acuerdas? Hemos relatado tanto esto, tanto. Y en los últimos tiempos recobró notoriedad Javier porque integró el grupo de aspirantes a ocupar un cargo en la Fiscalía General de la Corte de Justicia. Javier Cámpora, un hombre de más de 60 años y menos de 70. Y además, en este arranque poco habitual, ¿no?, en que buscamos pum para arriba, buscamos abrazarnos a la alegría, al entusiasmo, al espíritu positivo, también tenemos que lamentar el fallecimiento del licenciado Carlos Gil. El licenciado Carlos Gil, sanjuanino, pura cepa. El licenciado Carlos Gil supo tener una notable trayectoria comunicacional, tanto en la provincia como por fuera de la provincia, muy particularmente en Córdoba. El licenciado Carlos Gil también falleció en las últimas horas. Carlos Gil era un ferviente defensor de patrimonio sanjuanino, de la cultura sanjuanina, de la gastronomía sanjuanina, de la música sanjuanina, en definitiva de todo lo vinculado a San Juan. Y fue de un enorme rol protagónico cuando el grupo empresarial Garbaski de Natania aterrizó en Córdoba y una explosión en la construcción de barrios privados, torres inteligentes y demás. Nuestro abrazo a la familia Gil, nuestro abrazo. Tienen vinculación directa con el vivero aquí en el lateral de circunvalación, en la cercanía del ingreso del club Ausonia. ¿Es Vivero Verde el nombre? Creo que sí, creo que es Vivero Verde. Por lo tanto, a toda la familia Gil, nuestro respeto, nuestra admiración, nuestras condolencias, y tanto para la familia Cámpora para la familia Gil, pero muy particularmente para con el alma de Javier Cámpora y el alma de Carlitos Gil, nuestras oraciones permanentes.
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Antena 1, Café de Turca, Antena 1 entregando esta temporada 28. Jornada de jueves. 230726. 23 de julio del 2026. Impresionante cómo fue creciendo en aumento el corre ve y dile de las supuestas conspiraciones, operaciones, y demás para con la selección argentina de fútbol. Ayer decíamos

0: Clarísima, España-Argentina, que muy bien ganó España. Pero bueno, corrida las horas, y parece que alguien se lo hizo saber, finalmente la Asociación del Fútbol Argentino, a través de Claudio Chiquitapia, emitió un comunicado. ¿Dónde? Palabras más, palabras menos. Dejan de lado y echan por tierra toda versión de conspiración, apriete, acuerdos económicos, empresariales, gubernamentales, diplomáticos, deportivos, bla, bla, bla. Nos ganó España y nos ganó bien. Jugando mejor y nos ganó bien. Y porque, ¿sabes qué? Hay veces que el equipo se levanta mal ese día y juega mal. Y aquí lo hemos dicho tantas veces con Ítalo Fabio Garbi. Todo equipo tiene una mala noche y fue la nuestra. Y justo fue la del domingo. ¿Qué le va a hacer, hermano? Pero ya está. Basta, por favor, de estar perdiendo el tiempo, rompiéndose la... Flaco, hermano mío, basta. Disfrute las movilidades, flaco. Deje toda esta pavada de reguero de pólvora, de versiones respecto a... Disfrutemos el subcampeonato, que no es menos, por favor. Además, el mismísimo Scaloni. Ya lo había dicho, llegado a Pujato. Pero bueno, ahora, comunicado oficial de AFA, echa por tierra toda versión.
1: Que no hable pavada.
0: No, no, pará, te espero en la puerta. Y si no, te espero en la esquina.
1: ¿Sabes qué pasa? Que son todos macristas. Estúpido.
0: El efecto Moody, por la calificación de la agencia Moody, el riesgo país volvió a acercarse a los 400 y las acciones de bancos repuntaron en Wall Street. Resulta que terminó el mundial y ahora todas son pálidas, y siempre pasa, siempre pasa. Por eso está bueno el titular del portal Infobae, que dice: sin la anestesia mundialista aflora la crisis del conurbano y Milei necesita reconectar con lo popular. Ahora, fíjate vos qué curioso. Y ayer lo explicaba Ricardo Zoé Ortiz. Aún con todas las pálidas que hay, es notable que exista la paridad en la intención de votos entre Kicillof y Milei para la provincia de Buenos Aires. No te hablo de Capital Federal, no te hablo de la capital de Córdoba, no te hablo de la capital de San Juan, la capital de Mendoza, no te hablo de Rosario, te hablo de provincia de Buenos Aires, bastión pejotista histórico. Cuando se acuñó la frase, quien gana Buenos Aires gana el país, quien gana Buenos Aires gana el país. Bueno, alguna vez Macri ganó en Buenos Aires y ganó en el país. Alguna vez Milei perdió en Buenos Aires con Kicillof, pero ganó en el país. Así que es una frase por ahí atada con alambre por algunos momentos. Pero hoy por hoy la paridad es absoluta en la intencionalidad de votos.
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como también es un reguero de pólvora, nuestro comprovinciano Facundo Rico tenía 37 años, ingeniero, ex docente de la UNSJ, fue asesinado de 13 puñaladas en Madrid, España. Facundo Rico, insisto, argentino, 37 años, residía hace 13 años en Madrid, España. ¿Sabés la hipótesis que manejan los investigadores?

0: el atacante que terminó con la vida del profesional Facundo Rico, lo atacó en la creencia que Facundo Rico era el amante de su esposa. Inicialmente se creyó que era una gresca fruto del mundial, ¿viste? Las estupideces que hemos visto de patoteadas en los subtes, las corridas en alguna terminal. El atacante que terminó con la vida de Facundo Rico, al momento de atacarlo y con la enceguecida conducta, es porque siempre creyó que a quien estaba apuñalando era al amante de su esposa. Uf. Desde hacía 4 años, Rico residía en el barrio Las Tablas, en el distrito Fuencarral, Madrid. Hacía 13 que estaba radicado en territorio español. Rico se presentaba como ingeniero, especialista en telecomunicaciones, y estaba desarrollando su carrera, 37 años, en el ámbito de las energías renovables. Supo tener vasta trayectoria en la UNSJ. También estuvo vinculado al mundo minero. El crimen, perdón, me voy a extender un minuto, te pido disculpas, Dani, pero el crimen salió a la luz luego que un vecino alertara por un fuerte olor a un producto químico que provenía del mismo departamento. Bomberos de Madrid, el departamento de Rico. Bomberos de Madrid ingresaron y encontraron lo que ustedes se imaginan. Durante el espacio de una hora, porque todavía Rico tenía signos vitales, los paramédicos intentaron reanimarlo sin el desenlace que todos deseaban, es decir, recuperar los signos vitales mediante. La autopsia determinó que recibió 13 puñaladas en el abdomen, la espalda y la zona del omóplato. Durante las investigaciones, peritajes mediante, el atacante habría usado gas pimienta, claro, para enceguecer la visión de Rico. Vos sabés que estoy viendo fotos y se me estremece todo. Tras la investigación, el grupo de investigadores logró dar con un ingeniero español de 65 años. Si el atacante doblegaba, el atacante tenía el doble de edad del joven asesinado. La furia del atacante sobrevino porque su esposa, de 50 años, le había pedido el divorcio. El hombre se obsesionó con la presencia de un supuesto tercero, y esa obsesión lo llevó a la conclusión que Rico era el amante de su esposa porque compartían actividad en el mismo gimnasio. Finalmente, la investigación arrojó que Rico no sostenía ningún vínculo sentimental con la esposa del agresor. La especulación también señala que Rico conocía a su agresor de la diaria en el gimnasio, por eso facilitó el ingreso al departamento, cuyas aberturas ninguna fue forzada. Ahora, ¿cómo terminó todo esto? Tras conocerse detalles de lo ocurrido, esa conducta obsesiva que te enceguece y la mente te dispara a lugares insospechados, y tras conocerse los datos del agresor, fueron en búsqueda del agresor y dieron con el cuerpo sin vida del asesino. Se entiende, ¿no? Es decir, el asesino se ve aturdido, impactado emocionalmente porque su esposa le pidió el divorcio, él 63, ella 50. En su teoría, el joven argentino de los nuestros, el ingeniero Rico, era el tercero en discordia, fue en búsqueda del tercero, terminó con la vida, y cuando la investigación en menos de 48 horas determinó el cuándo, cómo, por qué y el quién, el asesino se terminó quitando la vida en la zona de Charco de la Olla, en Madrid, España.
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0: Café a la Turca, Antena 1, temporada 28. Estoy observando aquí la página del SMN y la verdad que entusiasma imaginar la temperatura de mañana viernes, del sábado y del domingo. No hay presencia de fuertes vientos, no hay presencia de lluvias, no hay presencia de temperaturas bajo cero. ¿Ves? Te entusiasma. Es más, prevalecen brisas del norte y del oeste. No, no, viento sonda no, Dani. No, no, tampoco. No, no, no. Pero, sensiblemente mejor a lo ocurrido en el arranque de esta semana. Y te doy algún detalle, por ejemplo. Hoy la máxima, orillando los 15, 17 grados. Mañana viernes, exactamente igual. El sábado 17 y el domingo 20. Hoy toda la jornada con brisas del oeste.
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0: A todos los oyentes que han estado enviando mensajes respecto a, bueno, lo que nos atrapó tanto el último fin de semana, la finalísima de la Copa del Mundo, y algunas expresiones de buena onda y otras de no tanto, agradezco la... A ver, la conducta en que han escrito con expresiones absolutamente radiales. ¿Qué es lo que pedíamos, no? Porque algunos descalificativos poco radiales nos podrían arrastrar algún inconveniente. Pero para poder cumplir con todos, mira, creo, Dani, que ahí te he copiado, como corresponde, un audio que me quedó pendiente. Fíjate si es posible. Ahí te lo copié. ¿Sí? Fíjate si es posible, porque en revisando la carpeta, aún cuando abre el partido de ayer, quiero cumplir, ¿sí? Porque se tomó en el laburo de grabar el audio y demás. Dale, ponelo.
2: Hola, Tony. Buen día, ¿cómo estás? Estoy escuchando un poco la radio y como todas las mañanas. Yo en realidad tengo algo de crítica con relación al planteo que hizo Scaloni ayer. No sé por qué entró con otro equipo que no fue el mismo que con Inglaterra. Para mí un error de planteo de un principio. Después el capricho de sacar a Montiel cuando tampoco de mi gusto, pero estaba jugando bien. Y lo quería sacar a Tagliafico también. Menos mal que no quiso salir. Pero lo saca a Nicolás González, que dentro de todo no dejaba subir al lateral. Y lo mete a Paredes cuando en realidad no hacía falta, porque no llegamos, pero estábamos bien. Agota los cambios y se queda sin la posibilidad de que entre Lautaro. Yo lo hubiese atacado a un principio como atacamos Inglaterra. Que hubiese presionado, al principio salimos a presionar y dio resultado porque se empezaron a equivocar, pero después le entregamos todo el campo. ¿Pero por qué? Porque no teníamos delantero. Y se comen los cambios, algunos por necesidad, y pierde la oportunidad de entrar a votar. Yo creo que las cosas hay que decirlas como son, es lo que yo siento. El último partido se equivoca, los demás lo acertó bien. Y bueno, pero lamentablemente fue en el último y perdimos la final.
0: Bueno, te agradezco, Gustavo, muy amable. Gracias por la sintonía, Muchas gracias. Antena 1, Café a la Turca.
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0: Y ahí aparece en escena el querido Guille Sansone. Verborrágico el hombre. Sí, Guille, dale, decilo, Guille.
4: Hola, Tony, ¿cómo estás? Quería hacerte un comentario, no para que lo mandes a la radio, sino a modo personal, para que incluso Café de por Medio lo podamos charlar, si querés. Esto es una opinión personal. Respecto a lo que ha sucedido durante el Mundial y lo que nos ha dejado el Mundial. Primero, creo que nos tienen una gran admiración por los huevos que tenemos y los jugadores que tenemos, de la forma que llegamos a la final, etcétera, ¿no? Y obviamente eso provoca envidia también. Sobre todo, en los vecinos, fíjate, ¿no? Claro, no pudieron llegar o no pudieron clasificar, pero es la envidia del enano, del fracasado. Eso por un lado, que después lo podemos hablar, el tema de lo futbolístico, que es lo que menos me preocupa. Pero acá nos han hecho pagar cuentas, esto es mi opinión, de salir segundo por la famosa bandera de Malvinas Argentina. Ha generado un gran despelote en Gran Bretaña, porque ya hay diarios que hablan de que hay que negociar, que esto no se puede mantener indefinidamente, etcétera, etcétera. Y los hemos expuesto, ¿no? ¿Qué pasa? No nos han descalificado porque la final se quedaba sin equipo, ¿no? O sea, y ya estaban las entradas vendidas, espectáculo vendido, todo el show. Y además, no nos podían descalificar, como pasó con Chile, con el Cóndor Roja, ¿te acordás cuando se cortó la cara? Porque somos sede en el próximo Mundial. Eso es lo que yo sostengo, ¿no? Pero me preocupa algo mucho más grave que esto, que es que nos están acusando infundadamente que somos racistas. ¿De qué viene esto? Europa se ha llenado de negros y musulmanes. Cada país tiene su cupo. Por eso Gran Bretaña se salió de la Comunidad Económica, para evitar que se les llene de africanos. Y ya hace un par de años, cuando tanto que iba Milei para allá, le largaron así tipo globo experimental, largó el para acá, que nos iban a mandar algunos negros y musulmanes. Acá la cosa no cayó muy bien, porque encima que no tenemos para darle de comer a nuestra gente, y vamos a tener que darle de comer a miles y miles de pateros, como le llaman allá, ¿no? Bueno, esto viene así, y ahora lo está promocionando Amnistía Internacional, que es una fundación, esto, que de capitales británicos, ¿entendés? Y Gran Bretaña, con su poder blando, el poder duro son los fierros, cañones, aviación, armas, submarinos nucleares, etcétera. Y el poder blando son estas cosas, cómo actúan las ONG británicas acá en Argentina. Me encantaría en otra oportunidad charlar con vos personalmente, pero esto viene así. Nos quieren empezar a mandar este tipo de exiliados ambientales, exiliados políticos, exiliados económicos, llámale como quieras. Pero nosotros lo vimos con Pablo, allá en Europa, sobre todo en España y en Italia, la gran cantidad de este tipo de gente. Y a nosotros, en el camino de Santiago de Compostela, las marcas de las señales de las flechas que señalaban por dónde era el camino, muchas de esas marcas eran tapadas por la bandera de musulmana, ¿entendés? Por la bandera palestina, perdón. Entonces, bueno, y esto lo vio Pablo también, que yo le hacía observar esto, que al principio no llamaba mucho la atención, pero sí llamaba la atención la gran cantidad de banderas. El tema que obviamente esta gente tiene 8 hijos por cada español que iban haciendo. Entonces hay un reemplazo poblacional. En fin, espero no haberlo hecho demasiado largo, son 4 minutos para una vez, es muy extenso. Y si querés, me encantaría tomar un café con vos en algún momentito. Te mando un abrazo grande.
0: Gracias, Guillote. Gracias, gracias, gracias. Muy amable. Señores, Antena 1, Café La Turca.

Y este clima folclórico, mi querido Dani, nos hace aterrizar que ya empezó a transitar el segundo semestre. Y vos sabés que en el segundo semestre, ¿qué hay? Espíritu festivalero. Y si hay espíritu festivalero, hay fiesta del sol, fiesta de la tradición, fiesta del molino viejo. Es decir, vamos buscando la sintonía festivalera de Antena 1.

0: lindo, qué lindo. Me vas llevando al espíritu festivalero. Gracias, Dani, muy amable. Bueno, vos sabés que hay una estafa por 10 millones de dólares en el mundo de Stotac, de los camioneros, de Hugo Moyano. 10 palos verdes. 10 palos verdes. Una montaña de dinero. Lo cierto es que Moyano llamó a asamblea extraordinaria para remover a un dirigente. Ajá. Fíjate que quiere echar pique a Claudio Velasic, ex secretario administrativo del sindicato y hombre de extrema confianza de don Hugo Moyano. Parece que el hilo se va a cortar por lo más delgado. Ay, ay, ay. 10 millones de dólares la estafa en el mundo de los camioneros. San Juan, Mendoza y Catamarca, las provincias más afectadas por el temporal en plena cordillera. Final y felizmente fueron rescatados con vida los 4 trabajadores mineros que estuvieron varados durante muchos días en Catamarca.
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0: Temperaturas de hasta 22 grados bajo cero. No me estoy equivocando, Dani. Temperatura de hasta 22 grados bajo cero tuvieron que soportar estoicamente los policías que se están manifestando en la provincia de Santa Cruz reclamando mejoras salariales.

0: Sí, quiero agradecerle su recuerdo, su relato respecto a nuestro gran amigo Carlos Gil. Vale comentar, y si usted me lo permite, señor Nacuzzi, que todo está previsto que el próximo sábado sean esparcidas las cenizas de Carlos por el departamento de Ullum. Ah, Carlitos Gil amaba Ullum, amaba, ¿eh? Y también, bueno, le envían las condolencias al hermano de Carlos, Eduardo, dueño del vivero Regalería Verde. Las vueltas de la vida. Rodríguez Larreta, ¿te acuerdas, no? Titular de la Ciudad Autónoma de Buenos Aires. El pelado, claro, el pelado Larreta. Carne y uña con Mauricio Macri, ¿te acuerdas? Claro. El pelado Larreta le cerró definitivamente las puertas al PRO. Mirá vos las vueltas de la vida. Y sondea un acuerdo con el peronismo NOCA. Bueno, es que el origen de Larreta es el PJ. Mirá, contado con los dos de la mano, son los orígenes auténticos de algunos dirigentes que han llegado al poder sin ser pejotistas. Contados con los dedos de la mano, Dani. Así, mirá. Uno, dos, tres, cuatro, cinco. Suficiente. Subí, subí, subí.
1: ¿Sabes qué pasa? Es que son todos macristas.
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0: Los jugadores, el cuerpo técnico de Argentina y España entendieron que el fútbol terminó el sábado y el domingo con la semifinal y con la final, y que la vida continúa. El ratón Ayala le pidió disculpas a Olmo. Gaby, el que se agarró a trompadas con Paredes, dice que son cosas del fútbol. Ya está, ¿eh? Nos veremos las caras. No en la esquina del barrio, sino en algún verde césped.
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0: Ah, pará, que te cuento una del fútbol. Ángel Correa, el otro campeón del mundo en Qatar 22, acordó la llegada a River. River, che, otro refuerzo para Coudet. Otro refuerzo para Coudet. Un equipo nuevo para Coudet. Ángel Correa llega a River por la friolera de 15 millones de dólares.
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3: 22 mil pesos por 30. ¿Qué da? ¿Qué da? Bueno. Bueno, como 600 mil pesos,
0: sí,
3: o algo
0: vos
3: así.
0: Vos podrías comprarlo tranquilamente y te sobra plata. Mirá, Dani, sacame del aire, por favor. Vamos a cumplir y volvemos. Dale, dale, dale.
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0: Los destinos nacionales elegidos por la inmensa mayoría de los argentinos, ya lo saben, y ayer lo comentábamos, Bariloche, Puerto Iguazú, Mendoza, Salta, Córdoba. Y los destacados es que Neuquén aumentó en un 30% la recepción de turistas. Ushuaia, un 21%. De los destinos internacionales, Río de Janeiro, Santiago de Chile, Miami, San Pablo, Nueva York. Los destacados, Aruba aumentó la recepción turística de argentinos en un 200%. Y Tokio, Japón, aumentó la recepción de turistas argentinos en un 600%. Sí, son números reales, Dani. Sí, sí. Todavía estás pensando en los 22 grados bajo cero de esa pareja en Santa Cruz. Varado, solo dentro de la camioneta con algún termo con agua que ya ni caliente era y algún mate frío y alguna raspadita y demás. 22 grados bajo cero, Dani. 22 grados bajo cero.
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0: Gracias, Marcelito Bravo. Muchas gracias. Que destaca la capacidad de Scaloni para poder alternar jugadores que estaban óptimos físicamente y otros que estaban muy debilitados. Y el caso testigo de Montiel y Molina. Nos recuerda Marcelo Bravo que en noviembre es la finalísima en Qatar, Argentina-España, España-Argentina. La finalísima que no se jugó antes del Mundial, porque España no tenía fecha disponible. Hoy, 23 de julio, la Iglesia Católica celebra a Santa Brígida de Suecia. En la Argentina se celebra el Día del Payador. Ah, por ahí en alguna audioteca ha de estar con el payador que nos encontramos en el Bar Garcés, en Hachal, en plena tradición del 2025. Y si no, para mañana te lo busco, quédate tranquilo, Dani. No hay ningún problema, ningún problema. Es el día de la musicoterapia. Qué lindo, musicoterapia. Se recuerda el natalicio en 1919 del célebre escritor y guionista argentino Héctor Germán Oesterheld, el creador, el auténtico creador de El Eternauta. Se recuerda a Alberto Castillo, tan particular intérprete del tango. Es el Día Mundial de las Ballenas y Delfines. Es el Día Mundial del Síndrome de Sjögren, enfermedad crónica autoinmune. Afecta las glándulas exocrinas, que conduce principalmente a la aparición de sequedad en la boca y en los ojos. Es el Día Internacional de la Amistad. Dani, abrazos. Abrazos, Dani. Felizmente está recuperado, Dani. Tony, permítame un segundo. Nos dice la bonita Igna. Permítame un segundo. Quiero adherir y saludar a la familia del doctor Javier Cámpora. Que brille para él la luz que no tiene fin. Permítame enviar un fuerte abrazo a su hija, doctora Carolina Cámpora. Muchas gracias, dice la bonita Igna. Hay complejos hoteleros que tienen lugares asignados solo para adultos. Prohibido ir con niños. No por cuestiones que tienen que ver con, si se quiere, lo sexual. No. Les molesta la presencia de los niños a cualquier hora del día. Entonces tienen sectores asignados solo para adultos. Bueno, ahora en España hay espacios públicos donde está prohibido llevar niños. No te puedo creer. No te puedo creer. Pero bueno, viste esa tendencia que uno no sabe por qué. Pero bueno, va en aumento. Nos vamos, Dani, nos vamos. Audiencia toda, gracias por la sintonía, gracias por la sana complicidad. Gracias por acompañar la trilogía diaria del café de las 7, las 3 y las 21. Con el querido Dani Campus. Con toda la audiencia, sepan que esta es la radio de la familia de San Juan. No es radio solo para niños, solo para jóvenes, solo para adultos. No. La radio de la familia de San Juan. que seamos felices, que disfrutemos en familia, que reine la paz. Ya saben, familia que reza unida permanece unida. Y como siempre decimos, sí a la vida, pero a toda vida. Chau, chau.

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1: En este jueves, recemos con el Evangelio según San Mateo, en el nombre del Padre y del Hijo y del Espíritu Santo. En aquel tiempo los discípulos se acercaron y le dijeron, ¿por qué les hablas por medio de parábolas? Él les respondió, a ustedes se les ha concedido conocer los misterios del reino de los cielos, pero a ellos no, porque a quien tiene se le dará más todavía y tendrá en abundancia, pero al que no tiene se le quitará aún lo que tiene. Por eso les hablo por medio de parábolas, porque miran y no ven, oyen y no escuchan ni entienden. Y así se cumple en ellos la profecía de Isaías que dice, por más que oigan, no comprenderán, por más que vean, no conocerán. Porque el corazón de este pueblo se ha endurecido, tienen tapados sus oídos y han cerrado sus ojos, para que sus ojos no vean y sus oídos no oigan, y su corazón no comprenda y no se conviertan, y yo no los cure. Felices en cambio los ojos de ustedes porque ven, felices sus oídos porque oyen. Les aseguro que muchos profetas y justos desearon ver lo que ustedes ven y no lo vieron, oír lo que ustedes oyen y no lo oyeron. Palabra del Señor. La cizaña siempre está y estará, aunque no nos guste. Estará hasta el final de nuestra vida y basta que nos descuidemos un poco como para que vuelva a crecer con mucha más fuerza en nuestro corazón y en el mundo que nos rodea. Acompañando muchísimas personas cercanas a la muerte, uno percibe que la lucha contra el que nos molesta, contra el enemigo, es hasta el final. Y excepto que Dios nos prevenga, que Dios nos libre, la lucha no cesa jamás. No es por ser pesimistas, pero hay muchas cizañas dando vuelta por ahí incluso en el corazón, y lo que es peor, no todos se dan cuenta, no siempre nos damos cuenta. También hay cizaña dentro de la propia iglesia, como le pasó a Jesús, que tenía a Judas en el grupo de los 12. ¿Sabes cuál es el problema de la cizaña? Que nos enseñaba la parábola del domingo y por lo cual el dueño del campo no quería que la cortemos antes de la cosecha, que se parece mucho al trigo. La cizaña disfrazada de trigo es lo que se llama en la vida espiritual el mal bajo apariencia de bien. O como decía San Pablo, su táctica no debe sorprendernos porque el mismo Satanás se disfraza de

Es la persona que hace todo por detrás, en silencio. Le encanta generar problemas por atrás. Todo lo hace oculto, lo hace mientras dormimos. Eso es lo que hace el demonio, pero el demonio utiliza personas para que la semilla de la cizaña crezca. Por eso es importante escuchar día a día la palabra de Dios, porque la palabra es luz que permite mirar y ver, oír y escuchar para que nuestro corazón se vaya ablandando y demos frutos. Es un poco extraño escuchar, o por lo menos me pasa a mí hoy, que Jesús parece que nos habla en parábolas como para que no entendamos. En realidad, esa sería una mirada muy superficial de algo del Evangelio de hoy. A ustedes se les ha concedido conocer los misterios del reino de los cielos, pero ellos no. Podríamos pensar que Jesús quería o quiere o prefiere que no lo entendamos tanto como nosotros quisiéramos. Sería un poco ilógico. Sería creer en un Jesús un poco elitista, en un Dios que se deja entender por algunos y se oculta a otros solo por un capricho de él. Una de las cosas que produce la cizaña de este mundo con su pensamiento, la de los demás también, con sus comentarios, y la de nuestro corazón con sus miedos, es la duda sobre Dios. Nos quiere hacer creer que Dios es un poco complicado, o que Dios es un ser lejano, ajeno a nosotros. En el fondo parecería ser que Dios no nos entiende, no entiende al hombre y por eso el hombre no entiende a Dios. El desentendimiento genera distancia y la distancia falta de amor y de confianza. Pero eso en realidad no es así, no es verdad. Es un poco mentiroso ese pensamiento. Es un engaño para alejarnos de la sencillez y del amor simple de Dios para con cada uno de nosotros. Todo lo contrario, Jesús fue simple y sencillo. Lo que pasa es que nosotros somos complicados y no somos humildes. En algo del Evangelio de hoy, Jesús nos muestra que su enseñanza a través de las parábolas nos revela su amor, y nos revela su amor a cuentagotas, no de golpe, y que esa revelación también de algún modo depende de nuestra actitud, de nosotros. No es magia como a veces pretendemos, sino es al modo humano, progresivo, lento, con el tiempo. Se da en el tiempo y el tiempo supera el espacio. Es por eso que no quiere darnos todo masticado. Por eso no lo explica todo como quisiéramos. Más bien nos anima a que nosotros mastiquemos la palabra de Dios, la rumiemos y hagamos nuestro propio trabajo. Quiere que nos animemos a recorrer nuestro propio camino para que haya como un encuentro, un ida y vuelta, que sea recíproco. Miremos para atrás y fijémonos en el propio camino que pudimos hacer de la mano de la escucha diaria de la palabra de Dios. No digamos que todo está igual, no seamos tan pesimistas, hemos cambiado bastante al escuchar la palabra de Dios. Pero para hacer este camino es necesario hacernos pequeños, hay que ser humildes para comprender las cosas del reino de Dios. Y así a través de la escucha de la palabra, de ir asimilándola, vamos viendo cómo sus enseñanzas rompen contra nuestra mentalidad mezquina, contra nuestra cultura, contra las cosas que pensamos o nos enseñaron. Y así la palabra de Dios va metiéndose poco a poco en nuestras vidas. Mientras tanto, oímos muchas veces sin escuchar y vemos sin mirar. Aprendamos de los niños que nos enseñan entre tantas cosas mucho porque ellos escuchan sin creerse que saben todo y descubren lo esencial, que a veces es lo obvio y que nosotros no podemos percibir. Que tengamos un buen día y que la bendición de Dios, que es Padre misericordioso, Hijo y Espíritu Santo, descienda sobre nuestros corazones y permanezca para siempre.

Mateo 13, del 10 al 17, en parábolas. Te presen tiempo. La mayoría de veces intenté hacer cosas que no lo conseguí, intenté muchas cosas y no todo me salió bien. Creo que no conseguí porque no siempre quise pagar el precio y no destiné mi energía o mi ilusión o mi pasión o mi tiempo o incluso mi amor a planes que son extraordinarios, que para materializarlo exige de uno hacer cosas extraordinarias. Por eso comprendí que hay que sacrificarse,

y mucho, en muchas áreas, si realmente quiero que algo funcione. Hay que salir de esa zona de confort, de ese regocijo. Eso implica probar. Tienes que probar, aprovechar el tiempo de tu vida y que la vida no sea aprovechada por la rutina de tu vida. La rutina no es buena consejera. Y aparecen los misterios. Mira, la fe y el miedo hacen exactamente lo mismo, porque los dos presentan un futuro que todavía no está. Los dos te piden que creas en algo que todavía no pasó. El miedo te hace imaginar que todo puede salir mal, que vas a fracasar, que te van a rechazar, etc. Pero la fe hace todo lo contrario. También te presenta un futuro, pero acentuando en que saldrá bien. Lo llamativo es que la fe y el miedo tienen pruebas, o mejor dicho, no tienen pruebas de lo que puede llegar a pasar. Pero cuando te hablo del misterio, distinto a fe, es porque nuestra fe se aferra a una realidad, a un misterio, a algo que sucedió y que desde allí te lleva a pensar en tu historia. Por eso decimos incluso en misa, este es el misterio de nuestra fe. Aquí hay algo. Desde acá te puedes agarrar, no desde la imaginación. Y allí comprendo que no vivimos en una realidad, sino que vivimos según la historia que decidimos contarnos sobre el futuro. Esa historia está escrita o por el miedo o por la fe. Vos vas a decidir quién tiene el lápiz para que escriba tu historia. ¿Quién tiene el lápiz de tu vida? ¿El miedo o la fe? Yo te aseguro que elijo creer. Y por último, endurecido. En diciembre del año 2016, mi vida era un desastre. Solo comía para sentir placer, llegué a engordar más de 20 kilos, creo. Tomé distancia de la institución católica por algunas cosas que me habían pasado. Había gente a mi alrededor que me manipulaba, solo buscaba usarme, casi como era el Uber. Y muchos de los que se decían mis amigos se fueron. No tenía trabajo, dependía de la ayuda de mis padres. Algún otro día te contaré todo lo vivido en esa etapa. Pero una vez, cuando estaba ya agotado en diciembre, me fui a la plaza de ahí, de Villa Luján, de donde soy. Cerré los ojos viendo el cielo, las estrellas, y le pedí a Dios una señal. No te contaré aquí lo que recibí como señal, pero te soy sincero. Me impactó, me cambió el modo de pensar. Mirá, por más que sea cura, soy un tipo muy racional y eso es algo que lo lucho mucho. Y la fe me costaba internamente. Pero desde ese momento, con lo que tuve como signo, decidí creer y cambiar mi modo de ver. Por eso hoy no dudo de Dios. Capaz que te parezca raro lo que te digo por ser cura, pero sí, hoy no lo dudo. No porque haya estudiado, sino por esta experiencia vivida. Pero trato de transmitir a Dios desde esta experiencia interna, porque comprendí que antes era un creyente por la tradición de la cual venía. Pero hoy comprendo que soy un creyente por la experiencia que me dio la vida, y vida con mayúscula. Te bendiga Dios Todopoderoso, Padre, Hijo y Espíritu Santo, hasta el cielo no paramos. Y algo bueno está por venir. Gente de San Luis, nos estamos viendo si Dios quiere este sábado, de 9 a 12, para trabajar sobre el Concilio Vaticano II. Entrada libre y gratuita para los que quieran. Lo organiza la Pastoral Misionera de la Diócesis de San Luis. Así que nos vemos ahí en el aula de la universidad. Y gente de las Termas de Río Hondo y Santiago del Estero, nos vemos el lunes 5 de la tarde para la Virgen del Perpetuo Socorro.

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0: 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Dale, vamos, cantamos todos esta noche.
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